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0: Ay, de esas canciones que tienen una letra que cuando usted las escucha siente como ese...
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0: Ese apretoncito en el corazón, ese apretón en el alma. Y es esa es una de ellas. Ana Gabriel tiene unas canciones de esas que apretan el corazón de una forma que... No sé, uno qué siente, si es que se le aprieta el corazón, se le aprieta la garganta o qué es lo que pasa allí. Bueno, mis amigos, son las 7 de la noche con 7 minutos a través de Bésame 93.7. Muchas gracias a toda la gente que en diferentes lugares del mundo siempre nos escuchan. Y me gustaría saber quiénes están por allá en otro lugar, en otro país, en otra ciudad diferente a nuestro eje cafetero. Y a través de Bésame FM, ahí donde dice ciudades, ustedes cuando escuchan Pereira, pues se sienten como en casa, se sienten como en esta casa llena de amor, llena de momentos muy especiales con cada una de estas canciones. Saludo por acá para Oscar Javier Mojica, que está desde Villavicencio. Miriam Rivera desde la Unión Valle, también Javier Ortiz en Santa Mónica, Gloria Edith Moncada en Dos Quebradas, Diana en el Alto del Toro, Esteban Franco, Esther, Julián, Julia Franco en Cartago, Nelson Espinosa en el Centro, en Terranova, Cuba está Carlos Arturo, Viviana Valencia en Santa Teresita, Paola Andrea, Víctor Hugo, Don Saulo, Rubén Darío, Miriam en Santa Rosa, John Alex Ramírez, Mauricio Galeano, Judith Rivera en La Unión, Mónica Jiménez en el Parque Industrial y muchos más oyentes. Diana López en La Unión, Alberto Ramírez en Dos Quebradas, Oscar Durango en Guayabal, Yuli Correa, Viviana en El Mirador de la Estancia, Natalia Castaño, María Isabel Giraldo, Marta en Cartago, Alma Toro en Nueva Granada, Sebastián Herrera, Adiela Galindo y muchos más oyentes que a esta hora yo los siento así conectados con el amor y los noto, como dice Hombres G, con esta canción. Como es de bueno cuando a uno se le notan las cosas, ¿cierto? El que está enamorado, feliz de la vida y siempre tiene una disculpa para hacer feliz a alguien.

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Buena canción esa de Marisela que se llama A Cambio de Qué, y está aquí a través de Bésame 93.7. Nuestros oyentes que en la noche, uy, esas noches calurosas que están haciendo, qué rico, y es uno de pronto así con poder tener la posibilidad de apagar las luces, dejar la ventana abierta, escuchar esta música y que este susurro de estas canciones nos acompañen de esta manera. Y con Bésame 93.7.

hablando de Bésame, vea, por aquí ya el equipo de Estados Unidos acaba de igualar a Bélgica 1-1. Gol de tiro libre. A esta hora de la noche también, porque sé que más de uno de ustedes está como, bueno, venga, ¿y qué ha pasado? Y mañana, no olviden, mañana estaremos entonces haciéndole fuerza a nuestra selección Colombia, porque hay de amores a amores, y el amor por esta camiseta y por ese momento de la selección está también acompañado de Bésame.

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1: En Bésame son las 7:41 p.m.
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Bueno, y esta buena canción del señor Alejandro Lerner, el argentino, y se llama Después de ti. Cuando son las 7:49 p.m, para ustedes oyentes de Bésame, muchas gracias. Recuerden que a mí me gusta irme recargado de la buena energía y de ese ambiente maravilloso y ese grato corazón de nuestros oyentes. Vamos a ver cuántos hoy me van a regalar entonces ese saludito antes de despedirme. Mañana en la mañana, Bésame en la mañana, para que ustedes disfruten de muy buena música. Y antes de despedirme, los voy a dejar con una excelente, pero muy, muy buena canción de una señora que llama Paloma San Basilio. Y Paloma San Basilio nos va a regalar esta muy buena canción esta vez. Escúchenla. Y esto fue por culpa de una noche como la de un día como hoy, 6 de julio, que pasó esto. Feliz noche, se cuidan. Chao, chao.

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2: En Bésame son las 7:57 minutos.
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2: 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Son las 8:57.
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0: Ya son las 6:06 a.m. Buenos días, bienvenidas, bienvenidos. Los estamos saludando. En este momento comenzamos Bésame en la Mañana en este día martes 7 de julio del año 2026. 7726, vea pues, un numerito. Martes 7 de julio de 2026, los estamos acompañando a partir de este momento y hasta las 10 de la mañana con información, entretenimiento, música y mucho más. Somos Bésame, la única emisora en Pereira que te pone baladas 24 horas del día, los 7 días de la semana, a través de los 93.7 y a quienes nos escuchan a través de la aplicación Bésame FM Radio, en la página bésame.fm, en los dispositivos Alexa y diferentes conectores. Les deseamos un excelente día. Buenos días, buenas tardes, buenas noches a quienes terminan su turno de trabajo y a quienes empiezan a despertarse, quienes empiezan a preparar para salir de casa, quienes están ya listos para emprender su jornada. Les deseamos un excelente martes al lado de Bésame. Son las 6:07 a.m. DJ Jonathan, muy buenos días. ¿Cómo amaneció?
1: Hola, Sebas. Muy buenos días para ti y para todos los oyentes de Bésame. Feliz de acompañarlos en este martes. Martes que está cargado de buena programación, de buena música, de mucha información, pero un día cargado también de mucha inspiración amarilla, azul y rojo, porque ahí juega nuestra selección. ¿Cómo amaneciste, Sebas?
0: Sí, señor. Muy bien, gracias a Dios. Un poquito medio desveladitos por culpa del calor. Pero bueno, no importa, aquí estamos para acompañarlos con la mejor vibra, la mejor actitud, porque hoy no es un día cualquiera, hoy es un día muy especial porque juega Colombia después de las 3 de la tarde, un partido que va a ser bastante temprano, pero que ahora les vamos a contar cosas que me he dado cuenta, pero han sido muy flexibles, muchas empresas con sus empleados para que salgan temprano.
1: Sí, sabe que sí, me gusta muchísimo eso porque la verdad pues no somos ajenos al hecho de todo lo que mueve el fútbol y más nuestra selección Colombia y más en las instancias que están en ese momento en el torneo más importante del mundo. Eso a mí por lo menos me alegra demasiado que de alguna u otra manera le permitan a los empleados poder obviamente pues por ver el partido de forma tranquila, sea con sus compañeros o sea ya de pronto en sus casas o algo con sus familiares. Pero somos muy inconformes. ¿Cómo así que muy temprano?
0: Ah, cuando decimos temprano es porque, claro, porque es que Colombia nos había acostumbrado a jugar en la noche.
1: Sí.
0: Cierto, los primeros partidos jugamos a las 9 de la noche. Con Portugal jugamos a las 6:30.
1: Sí.
0: Y después jugamos ya a las 8:30 de la noche.
1: Sí, total. Y este a las 3, atípico.
0: Claro, es atípico. Pero no importa.
1: No, a la hora que sea.
0: A la hora que sea.
1: La madrugada.
0: Sí,
1: ¿se acuerda del mundial que madrugamos
0: el
1: mucho?
0: El de Corea y Japón.
1: El de Corea.
0: Y el de Qatar también, porque sí. Había un partido. El primer partido empezaba a las 5 de la mañana.
1: Tiene toda la razón.
0: Eso no importa.
1: Eso uno se levanta o uno hace la forma a la hora que sea. El que necesite de pronto la. Incapacidad de pronto.
0: Ay, Dios mío.
1: Que el empleador o su jefe de pronto no le haya dicho nada para el partido de hoy, nos avisa a través del 301-1642-937.
0: Son las 6:10 a.m. Que no se le haga tarde. Ya venimos para contarles todo lo que tenemos para el día de hoy, con el tema del día después de las 7 de la mañana. Y también estaremos con la oración, con los principales hechos noticiosos y mucho más aquí en Bésame en la Mañana. Aunque tú no lo creas, él es José Vélez, el DJ Jonathan y Sebas Ospina. Te acompañamos en Bésame en la Mañana. Buenos días.
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1: Son las 6 de la mañana, 20 minutos. Buenos días con Bésame, la emisora que te enamora. Usted que apenas se levanta, usted que a esa hora se está organizando para irse para su trabajo. Esperamos que les vaya súper bien. Muchos madrugaron el día de hoy porque sabemos que tienen una jornada desde corrida, por decirlo así, para que puedan ver el partido. Qué rico que ustedes nos permitan ser su mejor compañía con Bésame 93.7. Desde Pereira para todo el mundo, para que ustedes disfruten de las mejores canciones románticas y de las mejores baladas. Mucha información, tema del día que estaremos desarrollando con ustedes después de las 7 de la mañana. Pero antes, como es costumbre, lo primero que hacemos en Bésame es agradecerle a Dios por todo lo que nos da, por todo lo que nos brinda. Y a la vez también aprovechamos para poner en consideración nuestras peticiones del día y a futuro. Así que los invitamos para que ustedes en ese momento se dispongan y acompañen a Sebas con la oración del día aquí en Bésame en la Mañana.
2: En el nombre del Padre, del Hijo y del Espíritu Santo. Amén. Amado Dios, en esta nueva mañana vengo ante ti para pedirte que llenes mi corazón de fortaleza, sabiduría y esperanza. Que tu fe me acompañe en cada instante, dándome la certeza de que nunca camino solo, pues tu mano siempre está sosteniendo la mía. Te pido también que ilumines mi mente y guíes cada una de mis actividades el día de hoy, para que todo lo que emprenda esté conforme a tu voluntad. Permite que este martes se convierta en un día lleno de milagros, que renueven mi espíritu de triunfos, que fortalezcan mi camino y de bendiciones que llenen cada rincón de mi vida. Gracias, Padre, porque sé que tu amor y tu gracia son nuevos cada mañana. Que hoy pueda reflejar tu luz en todo lo que haga. Amén.

0: Aquí estamos acompañándolos en la mañana de ese martes ya 7 del mes de julio del año 2026. Gracias por permitirnos ser su mejor compañía. Saludo para toda la gente linda que está hasta ahora en la terminal de transportes, también esperando los diferentes buses intermunicipales para viajar, para obviamente dirigirse hacia los diferentes municipios. Que Dios los bendiga en el camino y que disfruten de la buena música romántica de Bésame.
1: 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Pico y placa que aplica tanto para Pereira y Dos Quebradas desde las 6 de la mañana hasta las 8 de la noche. Para que lo tengan en cuenta, son 14 horas continuas de restricción vehicular.
0: 2 y 3, el pico y placa hoy en Pereira y Dos Quebradas. Recuerden que aplica para sus vehículos particulares cuyas placas terminen en esos números, 2 y 3. En las motocicletas aplica con el primer dígito de su placa. 2 y 3 es el pico y placa hoy en Pereira y Dos Quebradas.
1: Son las 6 de la mañana, 24 minutos. 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
1: Pésame. 6 de la mañana, son las 6:35 en Bésame en la mañana, en este amanecer. Wea, ya amaneció, DJ Jonathan.
2: ¿No? Sí, no, hoy amaneció muy rápido, la verdad. Muy sí. Temprano. Inclusive cuando venía desde Cuba, que eran como hacia las 5:30, pues el cielo estaba totalmente despejado y un lindo amanecer, porque se veía, digamos, que todas las montañas que normalmente rodean lo que es el Nevado del Ruiz. Así que, bueno, eso indica que, o de pronto suele pasar de que cuando amanece así tan despejado es porque vamos a tener un día muy caluroso.
1: Sí, señor. Ahora les vamos a contar cómo está la temperatura pronosticada para la jornada de hoy. Lo que sí es que ustedes, si se asoman, si ya van camino hacia su lugar de destino, ven ya el amanecer, ven los primeros rayos del sol acompañando e iluminando nuestras montañas. 6:35, momento para conocer los principales hechos noticiosos con los que amanece Pereira, Colombia y el mundo, y se lo contamos aquí en Bésame en la Mañana.
2: En noticias internacionales les hablamos acerca de la situación, obviamente, que se presentó en Venezuela ya hace más de 13 días, de acuerdo con el informe compartido por el presidente del Parlamento, Jorge Rodríguez. El saldo de víctimas, lastimosamente, ya asciende a 3.535 y 16.740 personas que en este momento se encuentran heridas. Al menos 231 de los cuerpos de las víctimas hay en ese momento en el país hermano de Venezuela sin reclamar. Eso fue obviamente debido al devastador terremoto que se presentó, más que todo en el sector de La Guaira, y que lastimosamente, pues bueno, los organismos siguen trabajando frecuentemente para seguir recuperando cada uno de los cuerpos, de pronto, que en ese momento se encuentran como, digamos, identificados y desaparecidos, o personas desaparecidas, y que las entidades gubernamentales dicen que sí o sí, pues es porque se encuentran bajo los escombros. Una muy buena noticia, pues, también para los hermanos venezolanos, y es que ha llegado el primer lote de 80 toneladas de ayuda humanitaria enviada por el gobierno chino. Esto llegó ayer lunes en un vuelo, informó pues la Cancillería China. Y también mencionar que ya volvió la delegación colombiana a nuestro país, después de rescatar pues también a muchas personas bajo los escombros y ayudar a las diferentes tareas de rescate y búsqueda de personas que terminaron sepultadas bajo los escombros en los terremotos azotados por Venezuela.
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2: En noticias locales les contamos que un millonario hurto se registró en un concesionario de motos ubicado en el sector de Cerritos, en Pereira. Los delincuentes ingresaron al establecimiento, se llevaron 5 motocicletas de alta gama avaluadas en cerca de 165 millones de pesos y escaparon antes de que las autoridades pudieran detenerlos. El robo ocurrió hacia las 4:30 de la mañana del domingo 5 de julio en el establecimiento de Razón Social Motar. De acuerdo con la información conocida, pues el vigilante que prestaba servicio en un establecimiento contiguo, donde también labora, observó una camioneta estacionada frente al local y decidió acercarse para verificar qué ocurría. Sin embargo, los delincuentes se percataron de su presencia y, para intimidar y facilitar la huida, uno de ellos realizó un disparo. Tras la detonación, los responsables abordaron la camioneta y escaparon con rumbo desconocido. Una vez los delincuentes abandonaron el lugar, pues el vigilante ingresó al concesionario y encontró que el candado de seguridad de la puerta había sido violentado. De inmediato se comunicó con el propietario del establecimiento para informarle sobre lo sucedido.
1: Son las 6:38, mañana de martes, escuchan Bésame en la Mañana.
2: Y en más noticias locales les contamos que más de 340 juntas de acción comunal de Pereira pues iniciaron oficialmente un nuevo periodo de gestión luego de que sus dignatarios se posesionaran ante el alcalde Mauricio Salazar para el periodo 2026-2030. Durante el acto de posesión, el mandatario destacó el crecimiento de la participación ciudadana de las recientes elecciones comunales, al señalar que el proceso registró un incremento cercano al 50% frente a los comicios anteriores. Y no saben cuánto nos alegra eso, porque sí o sí, pues bueno, sí, nosotros estamos acostumbrados a elegir concejales, alcaldes, presidentes y muchísimo más, pero ¿dónde quedan, obviamente, pues cierto, las juntas de acción comunal o las JAC, como son conocidas en nuestros barrios? Y pues si podemos delegar personas que normalmente sabemos que tienen una capacidad de liderazgo,
1: sí,
2: y que pueden hacer mucho por nuestros barrios, pues obviamente cómo no hacerlo. Entonces me alegra muchísimo que esas nuevas personas pues obviamente pues hayan sido designadas y esperamos que puedan trabajar muy fuertemente por toda la comunidad.
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2: Y en información deportiva, ¿qué le podemos contar a nuestros oyentes, Sebas?
1: Pues les podemos contar a todos los oyentes de Bésame que sigue el desarrollo de la Copa Mundial de la FIFA 2026 y donde ayer se clasificaron dos equipos más, dos equipos europeos. En el primer turno, España. Ya en el final del partido dejó en el camino a Portugal. Se despide Cristiano Ronaldo de los mundiales y España ganó por la mínima y avanza. Y en el juego de la noche, Estados Unidos, que seguía como local, pues la verdad, ayer lo aterrizaron y cayó por goleada ante la selección de Bélgica, que sigue su camino y va a enfrentar a España en los cuartos de final. Hoy tendremos dos juegos más, más tempranito. El primer turno será para Argentina-Egipto y después de las 3 de la tarde el mencionado Suiza-Colombia, Colombia-Suiza por los octavos de final. Más adelante la información deportiva, les vamos a hablar un poco del previo, todo lo que se está contando y obviamente hablar del banderazo que ayer hizo nuevamente la fiebre amarilla o la marea amarilla, como le llaman a la afición de Colombia, que está se apoderó además de las calles de Vancouver.
2: Bueno, sí, es impresionante la verdad ver cómo hay tantos colombianos regados en todo el mundo y saber que están ya obviamente ahí listos para apoyar a nuestra selección Colombia el día de hoy, pues es muy bonito y es muy maravilloso. Ustedes que están acá desde Colombia, todos a ponerse en la camiseta de la selección Colombia desde tempranito, a obviamente izar nuestra bandera también desde temprano, para así pues entre todos mandarle una buena vibra a nuestra selección Colombia.
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1: 6 de la mañana, 51 minutos. En este cierre de la primera hora de Bésame en la Mañana, les contamos la temperatura con la que amanece nuestra ciudad. 18 grados centígrados hacia esta hora. Les contamos que hoy la temperatura máxima estará en 30 grados centígrados.
2: ¿30?
1: Sí, señor.
2: No puedo creer.
1: Sí,
2: mucho
1: señor.
2: Mucho calor. ¿Eh?
1: 30 grados, especialmente sobre el mediodía. Será la máxima temperatura entre la 1 y las 3 de la tarde, lo que dice por acá, y ahí va descendiendo poco a poco. Existe que, bueno, se ve que va a estar cielo despejado durante todo el día. Eso es lo que muestra por acá el pronóstico del tiempo. Ahí les podemos contar eso.
2: Bueno, ahora nos dirán, ay no, pero ustedes se quejan por nada, que no sé qué, por aquí estamos en una temperatura más alta, pero es que acá no estamos acostumbrados a tener temperaturas tan altas, uh-huh. ¿Cierto? Normalmente sí, digamos que lo máximo, normalmente en un día acá como en Pereira, yo creo que 25 grados centígrados,
1: sí.
2: ¿Cierto? Y de ahí para abajo, pero 30 grados, eso
1: sí,
2: es mucho
1: señor.
2: Calor para nuestra linda ciudad que tiene un clima demasiado cambiante. Yo les comparto los principales resultados de las loterías que jugaron la noche anterior para que ustedes que compran la lotería o que juegan chance, pues entonces pongan mucho cuidado porque de pronto se ganaron el chance. Lotería de Cundinamarca, cayó el número 8209. 8209 fue el resultado de la Lotería de Cundinamarca. Lotería del Tolima, 2318. 2318, resultado de la Lotería del Tolima.
1: Son las 6 de la mañana, 53 minutos. En un rato estaremos con el tema del día para que estén con nosotros acompañándolos en este nuevo día, en este amanecer, en Bésame en la Mañana.

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1: Son las 7 de la mañana con 11 minutos. Hace ya calorcito, hace buen clima. Hoy va a ser un día bastante veraniego, así que prepárense para utilizar bloqueador solar. Utilicen buena hidratación, gafitas, sombrillita, cosas para cubrirse del sol.
2: La sombrilla, sí. El parasol, ¿cierto?
1: El parasol, sí.
2: Parasol. Gorras. Sí,
1: gorritas, claro. Sombreritos. Sí,
2: pavas.
1: Pavas, claro. El abanico para las señoras. También. Las señoritas, sí. Si no tienen parasol, bien pueda, le dicen al señor de que vende los perros que si le presta la sombrilla.
2: Exacto, sí. También.
1: Sí, sí. Son las 7 de la mañana.
2: Caben varios.
1: Ahí y se pueden ir varios ahí en filita, todos cubriéndose de este sol. Bueno, a esta hora el solecito no es tan malo. Es bueno para el cuerpo, es pura
2: hasta
1: vitamina.
2: Hasta las 9 de la mañana.
1: Sí, hasta las 8 y 30, 9 de la mañana más o menos, usted lo puede recibir. Y ya después de ahí sí, hay que cuidarnos. Son las 7:12 minutos. A esta hora les compartimos la reflexión del día que nos entrega el DJ Jonathan, como es costumbre. Y la tenemos aquí en Bésame en la mañana.
3: Sé que hay en tus ojos con solo mirar.
2: Todos en cierto momento tenemos enemigos, ¿cierto que sí? No enfrentes a tu enemigo, ora por él. La mayor victoria no siempre se alcanza respondiendo con la misma moneda, sino conservando la paz del corazón. El rencor, el deseo de venganza y el odio solo termina en rojo. Me desquité. No. No nos sirve. No nos ayuda. Cuando decidimos orar por quienes nos han herido, demostramos fortaleza espiritual y dejamos que sea Dios quien obre con justicia y con sabiduría.

Son las 7 de la mañana con 14 minutos aquí en Bésame en la Mañana. Los seguimos acompañando y ya les vamos a contar cuál es nuestro tema del día para que interactúen con nosotros en este martes, martes 7 de julio del 2026. Por ahora llega Pimpinela, ellos son Joaquín y Lucía Galán, la canción Vivir sin ti no puedo. Escuchan Bésame en la Mañana.

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1: Son las 7:17 minutos y como lo dijimos, ya tenemos nuestro tema del día y pues no podemos ser ajenos, DJ Jonathan, porque es que hoy es un día especial, hoy es un día amarillo, azul y rojo.
2: Sí, hoy es un día que solamente respiramos fútbol, la verdad.
1: Sí, señor.
2: Puede que muchas personas digan, bueno, no, es que a mí casi no me gusta y todo el cuento, el fútbol. Pero dígame, ¿quién de pronto hoy no está pensando en la Selección Colombia y en el partido de las 3 de la tarde? Hasta sí. Las empresas, hasta los diferentes jefes han por manifestado, favor. Diferentes establecimientos comerciales, también obviamente mucha parte del gremio se ha unido a esto y han manifestado de que, bueno, trabajen hoy desde más temprano, trabajen en jornada continua, pero antes del partido de las 3 ya pueden salir a disfrutar del partido.
1: Sí, muchas empresas, lo que respecta a las empresas de carácter público, alcaldías, gobernaciones, entidades estatales, no solo empresas privadas que le han permitido a sus empleados trabajar hasta las 2 de la tarde, las entidades bancarias también se han unido a esta, digamos, a esta iniciativa de permitirles a sus trabajadores, sus funcionarios, sus empleados hacer jornada continua y salir temprano para disfrutar del partido.
2: Claro que sí, así que bueno, esperamos que puedan disfrutar de muy buena manera junto a sus compañeros o junto obviamente a sus familiares y seres queridos de ese partido que va a ser crucial para nuestra Selección Colombia.
1: Y bueno, pues la pregunta de hoy es muy fácil, DJ Jonathan. Hoy queremos escuchar el gusto de nuestras oyentes en un aspecto y también el gusto en otro aspecto para los oyentes.
2: Sí, claro.
1: Cierto, sí. Pero es una pregunta muy fácil. Para las mujeres, porque yo sé que la mayoría aquí son las oyentes de Bésame, las hermosuras, mamacitas, oyentes de Bésame. Vamos a ver qué pueden pensar de la selección nuestra, ¿cierto? Pero en el aspecto, para ellas, ¿cuál es el jugador más bonito?
2: Sí, el más pintoso.
1: El más pintoso.
2: El que más les gusta. Exacto. El que más les atrae. Sí. Ustedes dicen, pero qué hombre. Es mucho Cucho Hernández. Es mucho James Rodríguez.
1: Ese es mucho Santi Arias.
2: Exacto.
1: Ese es mucho Richard Ríos. Ese es mucho Luis Díaz. Que nos digan las mujeres. Mire, pues, la pregunta es muy fácil. Para las chicas es... ¿Cuál es el jugador más pintoso y por qué?
2: Sí, que nos digan. Que o sea, pues digan. Dicen, para mí el más pintoso es David Ospina. Pero sí, pero ¿por qué?
1: ¿Pero por qué?
2: Sí, no, tiene unas cejas muy bonitas.
1: Eso,
2: sí. Unos ojos encantadores. Ajá. Me encanta su cuerpo tan atlético.
1: Eso.
2: O no, yo me muero con esas piernotas.
1: Ajá.
2: Yo qué sé.
1: Sí.
2: Lo que sé es, digan por qué les parece pintoso ese jugador.
1: Listo. Y para los hombres, la pregunta es... ¿Cuál es el mejor jugador para usted de nuestra selección
2: en este momento? Sí, no le van a decir que ay, que no, que el pibe al
1: no, no, no, no. No van a decir que cómo es que el Caimán Sánchez. No, no, no,
2: no. No, no,
1: no. No, en la actualidad de los que están en este momento, están en el Mundial.
2: Sí.
1: ¿Listo?
2: ¿Cuál es el mejor jugador de la Selección Colombia? Esa es la pregunta para los hombres. Ajá. Y para las damas, ¿cuál es el jugador más pintoso y por qué?
1: Así que los invitamos para participar en Bésame en la Mañana a través de nuestro WhatsApp Bésame.
2: 301-1642-937 nos pueden escribir o nos pueden mandar su nota de voz máximo de un minuto para obviamente todos poder tener la posibilidad de interactuar y a todos poderlos escuchar y leer.
1: Son las 7 de la mañana, 21 minutos.
2: Me deja mandar un saludito,
1: bien
2: por
1: pueda,
2: favor.
1: Bien pueda, señor.
2: Hágale, con hágale, música.
1: Hágale.
2: Le parece que tenemos una fiel oyente de Bésame que a esa hora nos está escuchando desde la clínica. Para la hermosa Aleja, o más conocida en el ámbito artístico como Daleja, mil bendiciones.
1: Sí.
2: En ese momento, pues, está hospitalizada después de un trágico accidente que tuvo. durante estos días, para Daleja, mil bendiciones, pronta recuperación. Sabemos que no atraviesa un momento muy fácil en este momento, pero desde aquí te mandamos toda la mejor energía y todo el amor y el cariño del mundo para que te recuperes pronto, y sabemos que ya vas a estar de nuevo en los en las tarimas y obviamente en los diferentes shows, deleitándonos con esa hermosa voz que tienes. Para Daleja, mil bendiciones y mucha fortaleza hermosa de parte de Bésame, la emisora que te enamora.

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1: Son las 7 de la mañana, 32 minutos en Bésame en la Mañana, y es el momento para empezar a escuchar a nuestros oyentes, las y los oyentes, porque las oyentes nos van a contar cuál

0: más bonito.
1: El más pintoso.
0: El más pintoso, ¿y por
1: el
0: qué?
1: El Macha Jean Emilio.
0: El Macha Jean Emilio, ¿y por qué? Y para los caballeros, nos van a decir cuál es el mejor jugador de Colombia hasta el momento. Aquí, en este momento, no estamos hablando del pasado, en este momento.
2: Claro, el mejor de todos, el más calidoso, el que mueve bien la pera, como dicen popularmente en el... Nos digan, nos mencionen, y obviamente pues poderlos leer.
0: Mi querida Adri, ¿cómo estás? Buenos días.
3: Hola, mi besa, muy buenos días con Adriana. A ver, muchachos, les cuento que a mí me encanta John Arias. A mí me encanta el hombre trigueño. Él tiene como esa cara, como esa mirada de, sí, de serio y a la vez como coqueto. O sea, me fascina, me encanta ese tipo. Chao, mi besa.
0: Bueno, John Arias.
2: Uf, y esa morena que tiene esposas muy linda.
0: La verdad, no la he visto.
2: Ayer estábamos viendo las esposas que jugadores colombianos.
0: Sí.
2: Pues digamos como las más relevantes y las que han estado pues como acompañando nuestros partidos, y es una morena muy muy linda, la verdad. Dice por acá Sofía Rondón, buenos días, bésame. Para mí Richard Ríos por su gracia, uh-huh, y también por sus tatuajes, me encanta. Sofía, bueno, gracias por opinar.
0: Luis,
4: buenos días. El mejor jugador de la selección Colombia en el momento se llama John Arias.
0: Bueno, gracias, Luis. ¿Quién más por acá? Tenemos a Paulita en Panamá.
5: Hola, mis amores, muy buenos días. ¿Cómo amanecen?
0: Muy bien.
5: Espero que muy bien. Amores, pues para mí, Ospina.
0: David.
5: Ese hombre con esa seriedad, esa mirada tan, como tan técnica que tiene, me parece un hombre muy interesante, bello. Es el mejor de todos y el porte que tiene me encanta.
0: Listo.
5: Excelente día para todos. Bésame.
0: Un abrazo, Paula.
2: Vea, por aquí Dianita Orozco desde la Virginia dice, papacitos todos, pero Jerry Mina, uff, esas patas. ¿Cómo así que esas patas? Ole, esas piernas, Dianita.
0: Profesor, profesor, buenos días.
6: Reciban un lindo y bendecido día, equipo Bésame. Como siempre, los saludo para participar sobre el tema del día.
0: Sí, señor.
6: En realidad, todo es fútbol ahora. Y mi concepto del mejor jugador de la selección, puedo nombrar a tres: Luis Díaz, por el hombre gol, Juan Fernando Quintero, el Cucho Hernández, que son muy habilidosos. De pronto alguien más, Campas,
0: ¿sí?
6: Bueno, pues, me disculpan por nombrar varios, pero es que en realidad esta selección se caracteriza por el buen compañerismo también.
0: Señor.
6: Les deseo un excelente y bendecido día, equipo Bésame.
0: Bueno, gracias, profe.
2: Y que cada uno tiene lo suyo, cada uno aporta,
0: sí,
2: ¿cierto?
0: Sí, señor.
2: Entonces, es muy válido. ¿Quién más tenemos por acá? Estefany Giraldo dice por acá, hola, Bésame, mil bendiciones. Sobre la pregunta, para mí el mejor jugador de la selección es Luchito, por su humildad. Estefany, pero la pregunta para ti, para ustedes las mujeres, es ¿cuál es el más papacito?
0: Eso.
2: ¿Por qué?
0: ¿Listo? El más pintoso.
2: Sí, para los hombres sí es ¿cuál es el mejor jugador de la selección?
0: Listo. Aura María, ¿cómo estás?
7: Bendecido día para todos. Muchas gracias por esa excelente programación. Pues para mí el más sexy de todos es sexy. Richard Ríos, definitivamente.
0: Vea, pues.
7: Es alto, mide como 1.85, es muy buen bailarín.
0: Ah.
7: Su sonrisa, sus labios, ah, no, muy sexy, ¿verdad? Gracias, bésame.
0: Madre. Declaración, que no se va a poner solo celosa Camilo.
2: No, no, no, para nada. ¿Eh? Gloria Inés Franco dice por acá desde Dos Quebradas, mi jugador, papacito, por decirlo así, el David Ospina, por su nobleza, su seriedad, lo hace ver muy varonil. Y feliz día para todo el equipo de Bésame. Gracias, hermosa.
0: Listo. Mi querido Jorman, ¿cómo está?
8: Muy, pero muy buenos días. Muy buenos días. Jormanas, brilla, brilla. Desde Cubita la Bella. Pues no es que sea el mejor, pero es que es algo de corazón. Para mí representa mucho y me dio mucha nostalgia el cambio cuando lo cambiaron.
0: ¿Cuándo?
8: Para mí James Rodríguez.
0: James Rodríguez.
8: O sea, es como una insignia y para mí va a representar algo siempre, ¿sí? Porque es algo representativo para la selección. Por eso estoy diciendo el porqué.
0: Listo.
8: No es que sea de pronto el mejor, el que me diga, no. Pero es que es como la representación de nuestra selección.
0: Sí, señor.
8: Es como nuestra insignia, como nuestro, no sé, como como algo, como el alma, el corazón de nuestra selección. Bien. Para mí, James Rodríguez representa mi selección Colombia. Yormanas brilla y luna ya con la selección Colombia. Desde Cubita la Bella. ¡Feliz día! Mesa, bésame.
0: Un abrazo, gracias Jorman.
2: Un abrazo enorme para Jorman Asprilla. Mario Espinosa, el negrito, dice por acá, el hombre del J492, dice, para mí el mejor jugador es Gustavo Puerta.
0: Gustavo Puerta.
2: Volante de recuperación, ya que no se consigue después de Wilmar Barrios. Tiene toda la razón, yo comparto mucho esa apreciación y yo creo que ha sido una de las mejores digamos que contrataciones, o bueno, los mejores convocados que hemos podido tener en los últimos tiempos para nuestra selección, y que sale de un momento a otro, porque digamos que no haya sido como convocado en los partidos anteriores. Uno dice, ah, no, yo sé que ya cuenta con Lucho Díaz, yo sé que cuenta con James, ¿cierto? Yo sé que cuenta con John Córdoba, pero Gustavo Puerta, y en dos, muchas veces nos preguntábamos quién es él. Y ahorita con jugando ese mundial, señor bendito, qué jugadorazo. Gustavo
0: el nené, Puerta. El nené de la selección, porque es el más jovencito de nuestra selección, y lo mejor es que viene con ese proceso de otras selecciones, así que, mejor dicho, se está llevando todas las miradas Gustavo Puerta. Son las 7:39 minutos, ya venimos para seguirlos escuchando. Recuerden, ustedes chicas, ¿cuál es el jugador de la selección más papacito y por qué? Y para los hombres, ¿cuál es el jugador que usted dice es el mejor en la actualidad de nuestra selección?
2: Sigan dejando sus opiniones a través del 301-1642-937.

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1: Y aquí estamos acompañándolos en este día de fútbol, en este día donde solamente respiramos amarillo, azul y rojo con nuestra tricolor, nuestra selección Colombia, que hoy estará jugando su paso a cuartos de final frente a Suiza después de las 3 de la tarde. Colombia versus Suiza. Mandarle toda la energía positiva a nuestros muchachos, a nuestra selección Colombia, que les vaya súper bien. Y hoy nuestra pregunta está relacionada con el fútbol. Hoy les preguntamos a las damas, a las hermosas que escuchan Bésame, ¿cuál creen ustedes que es el jugador más papacito, el más pintoso de la selección y por qué? Y a los hombres les estamos preguntando cuál es el mejor jugador de la selección Colombia actualmente. Los escuchamos y los leemos. Luz González desde Cartago, buenos días.
2: Buen día, amigos de Bésame. ¿Cómo estás? Desde Cartago, para mí.
1: Sí.
2: Richard Ríos.
1: Ajá.
2: Me encanta, no sé, él tiene como algo.
1: Sí.
2: Esa mirada tan profunda, tan linda, sus facciones, todo. Todo.
1: Okay.
2: Y esas nalgotas que tiene. Está hecho un papacito.
1: Sí.
2: Y hoy ganaremos. Con la ayuda de Dios, declarado está. Mil bendiciones para todos los oyentes de Bésame, especialmente para ustedes ahí en cabina. Y que Dios nos bendiga hoy y bendiga
1: amén.
2: A nuestra selección Colombia. Yo escucho Bésame.
1: Amén, hermosa. Amén, amén, amén. Que así sea. La mejor vibra para nuestra selección Colombia. Ustedes pónganse la camiseta desde tempranito, y se la bandera, póngala ahí en el balcón, en la ventana de su casa. Porque hoy todos somos Colombia, definitivamente, en ese partido crucial el día de hoy. Janner, ¿qué nos dice? Buenos días.
3: Muy buenos días, les habla Janner desde que me levanto, siempre con mi Dios y por supuesto con la mejor emisora, que es Bésame.
1: Sí.
3: Un saludo muy especial para usted, muchacho, bendiciones.
1: Igualmente.
3: Casi no me gusta el fútbol, pero cuando veo la selección Colombia jugar, me gusta mucho el juego de James, ese es el mejor.
1: Uh-huh.
3: Muchas gracias por tan linda emisora y yo como siempre escuchando Bésame.
1: Un abrazo enorme, Janner, gracias por opinar, mi hermano. ¿Qué más tenemos por acá? Nuevo oyente.
4: Buenos días, Bésame.
1: Buenos días.
4: La verdad, para mí el mejor jugador de Colombia en este mundial es que hay tres niveles muy altos.
1: Sí.
4: Y diría que son Gustavo Puerta,
1: uh-huh,
4: Davinson Sánchez,
1: sí,
4: y John Arias.
1: Ok. Bueno, un abrazo enorme entonces para nuestro oyente. Vanessa García desde el Dobio dice por acá: el jugador más lindo es Puerta. Es todo tierno, es un papacito. Bueno, dice por acá Vanessa García desde el Dobio, en el norte del Valle. Un abrazo enorme, Vanesita. Gracias por opinar con nosotros y por estar ahí conectada con Bésame. ¿Quién más tenemos por acá? Escuchemos a Lady Benítez, que nos dice. Lady.
5: Sintonizada con la buena programación, rumbo,
1: sí,
5: al trabajo.
1: Qué bueno.
5: Acerca del tema del día, Richard Ríos, esa,
1: okay,
5: sonrisa, ese swing, no, mejor dicho. Es un bizcochote. Que tengan excelente día.
1: Ay, que las tiene loquitas, Richard Ríos, ¿ah? Aureli Giraldo, ¿qué nos dice? Buenos días.
6: Gente de Bésame, buenos días, un buen saludo para toda la mesa de trabajo. Uno de los mejores principales jugadores de la selección,
1: sí,
6: pudo haber sido el Cucho Hernández, no se entiende por qué el técnico no lo puso a jugar.
1: Ay, Aureli, pero ¿qué más hacemos pues? Nada, mandémosle buena vibra a nuestra selección Colombia hoy, ¿listo? Vamos todos a poner la camiseta y obviamente hacerle fuerza a nuestra selección. Recuerden, la pregunta del día de hoy es para ustedes, mujeres: ¿cuál creen que es el jugador más papacito, el más pintoso de la selección Colombia y por qué? Y para los hombres, la pregunta es: ¿cuál creen ustedes que es el mejor jugador actualmente de la selección Colombia? Pueden opinar, pueden escribir, pueden dejar su nota de voz a través del 301-1642-937. La línea WhatsApp, Bésame, 301-1642-937. Sebas Ospina y quien les habla, DJ Jonathan, nos acompañamos en esta mañana en Bésame, la emisora que te enamora.
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1: Son las 8 de la mañana, 15 minutos. Estamos en Bésame en la mañana en este martes caluroso, 20 grados centígrados. Hace esta hora mucho calorcito, ya se empieza a sentir y cada vez más se siente el calorcito del partido de esta tarde entre Colombia y Suiza. Después de las 3 de la tarde será nuestro partido, para que estén muy pendientes. Y hoy les estamos preguntando a los y las oyentes lo siguiente: a las oyentes, ¿cuál es el jugador más papacito y por qué? Y para los oyentes les estamos preguntando exactamente cuál es el mejor jugador de nuestra selección en la actualidad.
2: Así es, para que ustedes dejen sus opiniones a través del WhatsApp de Bésame 301-1642-937. Vea, por ejemplo, acá desde el 8471, uh-huh. Dicen, Bésame, vea, para mí es Daniel Muñoz, me parece lateral derecho con muy buen desempeño. Me imagino que debe ser un hombre el que debe estar diciendo que para él el mejor jugador es Daniel Muñoz.
1: Daniel Muñoz, listo. Milena, ¿cómo estás?
3: Hola, buenos días, Bésame. Para mí el jugador más sexy, más atractivo y más encantador es James.
1: James.
3: Me encanta. Uh-huh. Es un hombre, mejor dicho, me quedo sin palabras.
1: Un abrazo, Milena.
2: Dice por acá, para mí el mejor en estos momentos es el Gustavo Puerta, porque es muy luchador en todas las áreas. Los escucho hace mucho tiempo, dice por acá. Luis Alfonso, si nos pueden mandar porfa el apellido y el barrio donde resides, te lo agradecemos para agregarte a nuestro WhatsApp.
1: Hola Edith, ¿cómo estás?
4: Muy buen día, equipo Bésame. Mil bendiciones en este nuevo día maravilloso que nos regala Dios. Y bueno, para mí el más papacito y más sexy de la selección Colombia es Richard Ríos.
1: Richard.
4: Y hoy a deleitarnos con nuestra selección, que vamos a ganar con toda. Y yo siempre escucho y escucharé Bésame.
1: Gracias, Edith.
2: Bueno, muy bien. Dianita Gómez dice por acá, hola muchachos, físicamente me encanta Santos Borré. Lamentablemente no está, y de los que están jugando, el rostro de Gustavo Puerta, le quitaría los tatuajes nomás. A mi hija le encanta es Richard Ríos. Además es un placer verlo correr como una hormiguita por toda esa cancha, se suda esa camiseta con mucha pasión, dice Dianita Gómez desde Cartago. Un abrazo enorme.
1: Bueno, escuchemos por aquí a un caballero. Buenos días.
5: Buenos días, Bésame. Excelente programa. Excelente programación. Pues para mí en estos momentos, el mejor jugador, Muñoz. Esa forma de recorrer el campo, imagínese en cuántos kilómetros puede recorrer ese hombre en 90 uh-huh. minutos. Un buen día, Bésame.
1: Gracias.
2: Por acá John Freddy Muñoz, el amarillito del D170, dice por acá un saludito muy especial para ustedes, muchachos. Para mí el mejor de corazón es el Cucho Hernández, por la tierrita, por la humildad y cómo creció en el fútbol. Y sabe que sí, es un ejemplo de que las cosas cuando se sueñan se pueden hacer realidad. Perseverancia, constancia, disciplina. Así que muy bien, esperamos que el Cucho Hernández pueda tener por lo menos minutos el día de hoy.
1: Y muy seguramente va a tener minutos, porque ya es el alternante número uno después de Luis Javier Suárez, porque Luis Javier Suárez va a ser titular seguramente, y ahí queda la alternativa para Juan Camilo Hernández hoy. Esperemos que tenga minutos.
2: Sí.
1: 8:19 minutos, Albita.
6: Muy buenos y bendecidos días para todos.
1: ¿Cómo estás?
6: Bueno, para participar en el tema del día.
1: Contanos pues.
6: Para mí el más lindo, pues bueno, todos son buenos jugadores, porque uno es muy fácil jugar desde afuera fuera de la cancha, pero adentro es lo difícil. Entonces para mí todos buenos jugadores, uh-huh. pero el más papacito, Richard Ríos.
1: Richard, vea pues, gracias Albita. Escuchemos a Leida, a ver qué nos dice por acá.
7: Buenos días, familia Bésame, se los voy a decir así de simple. Yo creo que la mamá de Ríos es pastelera, porque qué bizcochazo el que se hizo.
1: ¡Ay, qué piropo! Oiga, pero muy original usted, ¿no? David, ¿cómo estás?
8: Hola, mi Bésame, buenos días, bendiciones para todos en cabina. No hubieran preguntado también de las mujeres más lindas, la arquera de la selección Colombia.
1: Ah, Duder, pero es que
8: la tocaya mía, prima mía.
1: Ah.
8: Y de los hombres, no, John Arias. John Arias para mí es cuento aparte, mucho jugador de fútbol. mucho jugador y en ese mundial sí que lo está mostrando.
1: Sí.
8: Bendiciones para todo en cabina.
1: Gracias, David.
2: Pero es que las mujeres que vamos a preguntar si no están jugando.
1: Si ella no está jugando. Sí,
2: no. Claro, no. Después lo hacemos con las mujeres. Sí. Adriana Mesa dice por acá, hola equipo de Bésame, siempre he tenido en cuenta y me parece muy bello, James. Es el jugador insignia de la selección y después Santiago Arias. Adrianita, mil bendiciones para ti. Me saludas porfa a toda la gente linda en Manizales del Alma.
1: Bueno, y la mosquita, a ver qué nos dice por acá.
9: Jonathan Seba, muy buenos días.
1: ¿Cómo está, mosquita, hombre?
9: Reportando sintonía del Uribe 2.
1: Señor.
9: Y para mí, el mejor jugador, todo el equipo.
1: Ah, bien.
9: Están sacando la cara, están demostrando. Nos hacen alegrar el corazón con cada partido. Había gente que decía que Colombia no llegaba, que mejor dicho, en los primeros partidos lo eliminaban, y mire ya dónde vamos. Ya no quedaron sino Argentina y Colombia. Para mí entonces el mejor es todo el equipo.
1: Listo.
9: Gracias, Bésame, Dios los bendiga, los quiero mucho.
1: Gracias, un abrazo. María Elena, ¿cómo está?
10: Buen día, me olvidé, ¿será que me podrían compartir la oración del día?
1: Listo, ya te la comparto, y ella a propósito había escrito que Camilo Vargas.
2: ¿El más pintoso?
1: Sí, que su porte, el porte de él es todo bello, dice bueno. Marilena en la Celia.
2: Bueno, muy bien.
1: Bueno, son las 8 de la mañana, 21 minutos.
2: Nadie ha dicho Jonathan Bedoya. Nada.
1: No, ni Sebas Ospina, ¿no? Bueno, está bien, no importa. No importa, los muchachos se merecen todo y hoy vamos a ganar, que es lo más importante. 8:22 minutos, sigan opinando con nosotros.
2: A través de la línea WhatsApp BSM 301-1642-937.
1: Por acá llega Braulio con la más bella herejía. 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
1: 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Primero, fue el susto cuando lo de León aquel. Después, era prohibido fumar y me encontré con dinamita. 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

0: Ustedes me perdonan, pero ahora yo me voy. 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
2: Ocho de la mañana, 31 minutos, estamos en Bésame en la Mañana, modo fútbol definitivamente. Hoy la Selección Colombia, 3 de la tarde, enfrenta a Suiza buscando el paso hacia los cuartos de final, buscando igualar además lo que ya hicimos en 2014 de ser la mejor participación. Aunque este equipo, como va de menos a más, creo que puede llegar hasta un poco más de los cuartos de final.
3: Sí, tiene toda la razón. Yo creo que es la misma percepción que tenemos, Sebas, porque digamos que arrancó bien y después ha tenido como altibajos, sí, pero sí, altibajos que sí, sí, sí. Ha podido superar. Que digamos que no, entre comillas, no ha tenido como inconveniente o problemas para poder seguir sumando y avanzando. Y me ha generado más ilusión que de pronto preocupación. En este momento me siento tranquilo. Es una selección competitiva, mencionada por el mismo Cafú, que ayer en entrevistas mencionaba que no por nada, pero es una de las selecciones más fuertes y que puede llegar a dar la pelea para ganar el campeonato.

0: todo el mundo.
1: Eso es verdad, y hay beneficios muchas veces en los sorteos y el lado del cuadro, dependiendo de lo que uno haga, beneficia. Y yo creo que una de esas situaciones es que estamos en el lado derecho del cuadro, en donde hay escollos y todos los equipos tienen, digamos, tienen su grado de dificultad. Y Colombia ha ido enfrentando cada vez más un grado de dificultad más alto. Y eso es lo que vale la pena resaltar en Colombia, que se ha sobrepuesto a cualquier adversidad. Y eso lo está demostrando. Hoy vamos a enfrentar un equipo que es difícil porque es más colectivo que individual. Y ahí es donde vamos a ver qué va a mostrar el equipo. Es un partido parejito en ese sentido, porque ellos nos pueden igualar desde la parte grupal, pero me parece que nosotros venimos bien, muy bien.
0: Sí, no, y con jugadores muy motivados, la verdad, inspirados, que es lo que necesitamos. Así que, bueno, muy pendientes hoy después de las 3 de la tarde, porque el balón rodará en Canadá. Y ahí tendremos la gran posibilidad, obviamente, de poder, digamos, repetir lo que hicimos en el Mundial de Brasil.
1: Así es, en Vancouver, en esta ciudad canadiense, donde definitivamente creo que vamos a ser locales también, porque ayer esa mancha amarilla en el banderazo, una cosa maravillosa, en 3 países diferentes nos hemos hecho sentir.
0: Sí, total.
1: Qué maravilla.
0: En México, en Estados Unidos, ni que se diga. Y obviamente, pues ahorita el torneo es en Canadá, donde sabemos que también van a haber muchos hinchas de diferentes equipos, hasta de la misma Canadá,
2: sí,
0: que ya
2: sí,
0: no
2: sí.
0: está en el Mundial, y que sabemos que sí o sí, pues obviamente nos van a ayudar y nos van a apoyar.
1: Esa es la idea. Entonces, 3 de la tarde, Suiza frente a Colombia, o Colombia frente a Suiza, allá en Vancouver. Y en el primer turno de hoy, a las 11 de la mañana, es decir, tempranito, Argentina enfrentará a Egipto en Atlanta. El equipo de Lionel Scaloni, pues se espera que revalide su condición de favoritismo y de campeón defensor para seguir avanzando en este mundial. Vamos a ver qué pasará en ese partido. Y ayer, mi querido Jonathan, pues ayer se fue Cristiano Ronaldo de los mundiales.
0: Sí, muy triste, porque es uno de los grandes del fútbol y uno quisiera que se retiraran por lo menos con un título.
1: Sí.
0: O por lo menos con una mejor actuación, por decirlo así. Digamos que fue poco lo que pudo sumar en este mundial para la selección de Portugal. Uh-huh. Y no solo es por él, es algo más en conjunto. Lastimosamente el equipo de pronto no pudo aportarle
1: de
0: lo
1: acuerdo.
0: Que se esperaba. Y bueno, lastimosamente en los últimos minutos pierden el partido frente al seleccionado de España.
1: Así es, los ibéricos ganan 1-0 con gol de Mikel Merino, y eso le permite a la selección española estar en cuartos de final para enfrentar a Bélgica, que ayer le pasó por encima a la selección de los Estados Unidos, el último local que había con vida en este certamen. Y bueno, el seleccionado belga pues sigue en competencia y va a enfrentar a España el día viernes.
0: Lo que no nos esperábamos era que
1: el marcador
0: a perder de esa manera, sí, Estados Unidos. Y más Estados Unidos, que le habíamos visto buenos partidos.
1: De acuerdo.
0: Pero pues así es el fútbol, y lastimosamente se sacaron, digamos, como esa espinita los participantes o jugadores del equipo de Bélgica. Además que Sebas mencionó algo muy, muy importante, y yo también lo comparto, y es que siquiera fue de esa manera, siquiera fue así, porque después de tanto revuelo y tanto escándalo con lo del jugador de Estados Unidos, que sí podía jugar y más, entonces hasta mejor que pasó Bélgica.
1: Uy, sí, la verdad, ahí se le quitó un problema a los organizadores, es decir, a la FIFA, se le quitó un problema bien complejo. Donde hubiese ganado Estados Unidos, créame que este mundial lo hubiese tenido, yo no sé qué hubiese pasado, pero estaba bien complicado ese tema. Y ayer no fue ni relevante ni nada, y la verdad ayer Bélgica superó de principio a fin al cuadro estadounidense.
0: Bueno, ahí está entonces, dos equipos más que avanzan para los cuartos de final, que ya obviamente se están alistando, y que hoy tendremos la última jornada con los dos equipos suramericanos, Argentina y Colombia, peleando obviamente por seguir avanzando.
1: Y que si avanzan, se van a encontrar en cuartos de final. Si avanzan. Por eso hay que ganar los partidos. Pero ese sería el futuro no tan lejano, que sería el sábado. Pero bueno, parece. Paso a paso.
0: Y a las 8 de la noche.
1: Paso a paso.
0: Y fin de semana.
1: Por eso digo, paso a paso. Vamos a ver qué pasa.
0: Va a quitarnos la espinita.
1: Ay, Dios mío. Sí, 8:38 en Bésame en la Mañana.

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0: Bastante participativos los oyentes de Bésame en la mañana, hoy dejándonos sus comentarios, lo que piensan. Para las chicas, ¿cuál es el papacito, el sexy de la selección? Y para los caballeros, ¿cuál es el mejor jugador actualmente de nuestra tricolor?
2: Dice por acá, hola Bésame, soy Cris. Para mí, el guapo de la selección Colombia es Gustavo Puerta, pero no nos dijo por qué.
0: Gustavo Puerta.
2: Sí, Cristina Salomón, saludito muy especial para ti, para toda la gente linda en la Unión Valle, y también aprovecho para mandar un saludito muy especial a nuestro gran amigo Juan.
0: ¡Epa!
2: Don Juan, el hombre de Santiamén, comidas rápidas.
0: Don Juan.
2: En el sector A, en el Parque Industrial, siempre. Uy, hoy sabe que aguanta.
0: Señor.
2: Para ver el partido.
0: Señor.
2: Una buena hamburguesita.
0: Oiga, sí.
2: ¿Cierto?
0: Señor.
2: Y saludo muy especial también para todos los amigos de Corales. 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Don Juan, mil bendiciones y gracias por siempre oír Bésame.
0: Bueno, Javier, ¿cómo está?
3: Buenos días, familia Bésame, ¿cómo están? ¿Qué me cuentan?
0: Hablo acá
3: de Gambeta Sport, cuarta con 21 centro.
0: Sí, señor.
3: Pues para mí, jugador bueno es Luis Díaz. Nos ha demostrado lo que esto, pero yo creo que pronto ya va a sacar las garras en estos partidos que faltan. Ese es un buen crack. Ese es el que yo le hago ese homenaje. Bésame.
0: Gracias.
2: Dice por acá, un saludo para mis colegas de la seguridad privada que están en turno en este momento. Mucho gusto, Jorge López. Y para mí, el mejor jugador de Colombia en este momento es Lucho Díaz.
0: Anita.
4: Muy buenos días para participar en el tema de los jugadores. Para mí, Jami. Un jugador muy luchador y muy simpático. Bésame. Gracias.
0: Simpático y luchador, mire pues la descripción.
2: Ella respondió de las dos un poquito.
0: De las dos, sí, señor.
2: De las dos un poquito.
0: Ajá.
2: Dice Amparito Reyes desde la ciudad de Bogotá. Dice, para mí la selección es lo máximo, todo, voy a orar mucho porque le vaya súper bien, bendiciones. Y para mí el guapo de la selección es James Rodríguez.
0: Bueno, y James, pero nuestro amigo Escobita de Servicio.
5: Amigos de esa, muy buenos días, feliz día para todos. No, para mí el mejor jugador de la selección Colombia es número 2, la hinchada colombiana,
0: ah,
5: 50
0: sí.
5: millones que estamos haciendo huerta. Es el mejor jugador que tiene la selección Colombia.
0: Y que nos hemos hecho sentir en tres países. Es una cosa espectacular. Me encanta eso.
2: Hay colombianos por todos los rincones de ese planeta.
0: Si hacen un mundial en 2030 en Marruecos, créame que también va a haber colombianos. No me preocupe.
2: ¿Sabes cuál es el único que no es colombiano?
0: ¿Cuál?
2: El negro Orlando Ruiz.
0: Ah, sí.
2: Ese se considera de mejor dicho, de Europa.
0: ¿Argentino o qué?
2: Sí, ah. No, se considera
0: europeo.
2: El hijo de madre, ¿ah?
0: Ave María. ¿Cómo así? No, así lo veo mal. Ni yo que estuve haciendo la fuerza a México, hombre. Imagínate. 8:51. Esto es Bésame en la mañana. Ya venimos para seguirlos escuchando y leyendo en esta mañana de fútbol. Bueno, este día de fútbol, porque hoy juega Colombia a las 3 de la tarde ante Suiza.

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1: 9:06, una hora más de Bésame en la Mañana. Nosotros seguimos acompañándolos, el DJ Jonathan y quien les habla, Sebas Ospina, en este martes de fútbol, y estamos con los oyentes que nos hablan. Los hombres nos cuentan cuál es el mejor jugador actualmente de la selección.
2: Sí.
1: Y para las chicas, cuál es el más bonito, más papacito, más sexy, como lo quieran llamar.
2: No, es que ese hombre me mata, mejor dicho. Yo lo veo jugar y, mejor dicho, me derrito. Eso es lo que queremos escucharle de parte de ustedes. ¿Por qué les gusta tanto? ¿Cuál es el más papacito y por qué? Luz Amanda Gallego, el de la Vía Armenia, dice por acá, para el tema del día de hoy, la selección Colombia, triple papito, definitivamente Richard Ríos. Me parece súper guapo y esa sonrisa hermosa que tiene, para mí es el más bello.
1: Bueno, Luz Mari.
3: Muy buenos días, Bésame. Muchachos, buenos días. Dándole gracias a Dios por este nuevo día, que botó en sintonía y para el tema de la mañana. Para mí el jugador más lindo, más hermoso, es el James Rodríguez, jugador de Colombia. James Rodríguez.
1: James
3: más
1: David.
3: Tierno, el más hermoso. Es James Rodríguez.
1: Bueno.
3: Te escucho, Bésame.
1: Gracias.
2: Saludito muy especial para Mariliana Martínez, que dice por acá, hola chicos, que tengan un lindo día. Para mí el más hermoso es Gustavo Puerta.
1: Gustavo Puerta. A ver qué nos dice Patri. ¿Cómo está?
4: Hola, mi familia, Bésame. Dios me los bendiga. ¿Cómo están? Con Patri. Pues para mí, el papacito de la selección Colombia es mi capi, James Rodríguez. ¿Por qué? Primero, pues porque está como quiere. Y segundo, porque es que, o sea, hay que darle valor a lo que tiene valor. Y él es creativo, él piensa, él hace, él genera, él hace de todo. Entonces, hay que darle valor al que tiene valor. Un abrazote, Dios me los bendiga, se les quiere mucho.
1: Gracias.
2: Patri tiene un buen análisis, ¿cierto?
1: Sí, déjame. Lo tiene usted bien escaneado.
2: Sí, muy bien.
1: Ave María.
2: Carlos Arturo Cubide, desde Terranova, Cuba, dice por acá, muchachos, buenos días. En la actualidad, el jugador más rendidor ha sido Gustavo Puerta. Y hoy ganamos 2-1. Un abrazo para todos. Igualmente para vos, Carlitos.
1: Nancy.
5: Bésame, buenos días. Bueno, con el tema, para mí, Daniel Muñoz. Me parece un joven lleno de pasión, de disciplina, es entregado, pues a mí me inspira. Entonces, para mí, él, porque juega con corazón, con humildad y con mucho compromiso. Entonces, un abracito, Bésame, qué buen tema.
1: Gracias, Nancy.
2: Además, la historia de Daniel Muñoz es muy bonita, es de perseverancia también y de saber que sí o sí. Algún día podemos lograr eso tan anhelado y tan soñado. Gloria Nancy Betancourt, desde el barrio San Jorge, dice por acá, a mí siempre me encanta, es Santiago Arias.
1: Santi Arias. Bueno, escuchemos por aquí a Alberto.
6: Jonathan, amigo mío, cordial saludo para toda la mesa de trabajo de Bésame 93.7 en la ciudad de Pereira.
1: Señor.
6: Jugador que me encante, y porque es de aquí de Pereira, el Cucho con ese pase, gol que hizo, mejor dicho, se consagró.
1: Claro.
6: Cuchito Hernández, mejor dicho, y de Cuba, ay María. Cordialísimo saludo para todos, Dios les bendiga.
1: Bueno, gracias, Alberto.
2: Un abrazo, Alberto, mil bendiciones. María Bedoya, de los 3,600 lotes en Cuba, dice por acá, el más bello es David Ospina, Dios me los bendiga.
1: Bueno, Jenny.
7: Buenos días, Bésame, reportando sintonía desde el barrio Villanavarra, Cuba. Para darle un saludito primero que todo a todos ustedes.
1: Gracias.
7: Que el Señor los bendiga.
1: Amén.
7: Siempre por esa música tan bonita. Un saludito para mi hermanita Rochi. Bueno, para mí el mejor jugador es James, es un repapacito y siempre lo será. ¿Qué escucho yo? Bésame. Hoy vamos a quedar 3-1, ganando Colombia.
1: Eso. Gracias a ti.
2: Ojalá sí sea hermosa. Vicente Sánchez, desde la Virginia, dice por acá, para mí el mejor jugador de Colombia en este momento es Gustavo Puerta. Es un joven y aparte todo se entrega en cada uno de los balones que pelea en la cancha.
1: Gloria.
8: Hola, muy buenos días. Bésame. No, pues yo diría que pues para mí uno de los mejores jugadores, porque hay que destacar que hay varias figuras importantes dentro de nuestra selección.
1: Sí.
8: Pues Lucho Díaz, Lucho siempre ahí en la lucha, la verdad. Entonces, yo creería que por ahorita él.
1: Lucho. Listo.
2: Pero recuerden que para las mujeres es sí. el más papacito, ajá, no el mejor.
1: Exacto.
2: Esa es la pregunta de los hombres. La de los hombres es,
1: sí, sí,
2: ¿cuál
1: sí.
2: es el mejor jugador de Colombia en ese momento? Para ustedes, las mujeres, la pregunta es, ¿cuál es el más papacito y por qué?
1: Exactamente. Son las 9:11 minutos. Manuel, ¿cómo está?
9: Muy buenos días, bésame. Para participar en el programa.
1: Bien pueda.
9: El Cala Valle del Cauca.
1: Sí, señor.
9: Hay dos jugadores que están trabajando silenciosamente y son los mejores y son el soporte de la selección Colombia.
1: Ajá.
9: Como es Davinson Sánchez y Lucumí, son los mejores defensas que hay hasta el momento.
1: Manuel, me encanta su análisis porque han sido fundamentales. Esa saga de Colombia se ha fortalecido gracias a ese par de defensores centrales que tenemos y ya cotizados con los grandes equipos del fútbol mundial. 9:12 minutos, dice por acá, me dice por acá Jenny, el jugador para mí más papacito, dice, son todos esos cuerpazos y esas caras, me encantan, amo mi selección. Bueno, Jenny quiere a todo el equipo, quiere a los 26. Son las 9:12 minutos, a ver qué más dicen por acá. Carito, ¿cómo está?
10: Buenos
1: Carito.
10: Buenos días, Sebas, Jonathan, Jenny, Dios me los bendiga. Yo les comento.
1: Dímelo.
10: Que el mejor de ahí es James.
1: James.
10: James, lo uno juega muy bien y lo
1: James
10: otro pues es muy querido. Entonces, es el que más me gusta de ahí de Colombia.
1: Bueno.
10: Dios los bendiga. Bésame.
1: Gracias, Carito, por tu opinión. Milena.
11: Muy buenos días, señores. Bésame. Bueno, puede que muchos sean atractivos físicamente, pero sí. Para mí lo que más resalta en una persona es su humildad.
1: Uh-huh.
11: Y creo que de eso le falta a muchos jugadores, ya que su altivez y su arrogancia, como han demostrado, opaca todo lo bonito o físicamente que puedan tener.
1: Ya.
11: Muchas gracias y un feliz día.
1: Bueno, gracias. Gracias por tu opinión.
2: Nosotros siempre hablamos de las cosas buenas.
1: Sí.
2: De las cosas maravillosas y bonitas que tiene nuestra selección. Y hoy solamente vamos a hablar de cosas buenas.
1: Sí, sí, sí.
2: Porque toda la buena vibra va para la selección Colombia. Las cosas malas las dejamos aparte.
1: Son las 9:13 a.m. Lida, ¿cómo estás?
12: Buen día. Hablo de acá de Molivento.
1: Sí.
12: Para mí todos son papacitos porque se la juegan todo por todo. Para mí todos tienen su swing, entonces todos son unos papacitos. Bésame.
1: Todos tienen su swing.
2: Sí.
1: Un abrazo. Bien.
2: Dígame, por ejemplo, ayer lo del baile que estábamos viendo en las redes sociales, sí. Yo no lo había visto.
1: Sí.
2: El baile de Lucumí, de Mojica. Que siempre esperan, pues obviamente en cada uno de los banderazos, uh-huh. Es espectacular, impregna de alegría a cada uno de los, obviamente de las hinchas que ya están acompañando la selección Colombia.
1: Exacto.
2: Dice por acá el de Tuluá Valle, saludos para todos los guardas de seguridad y el mejor jugador para mí es Richard Ríos.
1: Richard.
2: Dice por acá Richard Díaz.
1: Una combinación de los una dos. Una combinación.
2: Sí, sí.
1: Eso está bien, importa. Son las 9:14 minutos. Esto es Bésame en la Mañana. Ya venimos para seguirlos escuchando con esas opiniones en este día futbolero, claro. Y juega nuestra selección. Juega en la tarde a las 3 ante Suiza, buscando el paso a los cuartos de final de este mundial.

0: todos. Y bueno, hoy tenemos un gran artista de cumpleaños. Mire, pues, coincidencialmente hoy 7 de julio, un día especial. Y hoy está el gran Andrés Cepeda Cediel, más conocido artísticamente como Andrés Cepeda, de cumpleaños.
1: Uno de mis favoritos, la verdad. Tengo que reconocer que siempre procuro aprenderme todas sus canciones, sí, cada que saca algún álbum o alguna canción, y que trato de no perderme concierto cuando viene acá a la ciudad de Pereira, porque digamos que es realmente la inspiración de lo que es el amor y de todo lo bonito y maravilloso. Además, la interpretación y la bonita voz que tiene él es maravillosa, y verlo en tarima sí que es majestuoso, porque es realmente disfrutar de lo que normalmente disfrutamos con sus canciones.
0: Nació un 7 de julio de 1973, es decir, hoy llega a 53 años de edad. Un artista que en sus comienzos estuvo en la agrupación Poligamia. Ustedes han escuchado canciones también de Poligamia, claro, por acá. Desvanecer.
1: Uy, buenísima.
0: Buenísima canción.
1: Y mientras más pasaba el tiempo, también era de Poligamia, creo, o era de él.
0: Ya le confirmo ese datico. Y también Mi Generación.
1: Uy, buenísimo.
0: Bueno, lo que sí es que después de eso, él llegó a cautivarnos con sus canciones, y a partir de ese momento Andrés Cepeda es uno de los artistas que mantiene esa llama del amor viva para los románticos, para el género de la balada, balada pop en este caso, y es un artista que tiene muchísimos reconocimientos, y sabe algo más, Jonathan,
1: sí,
0: tiene amplio reconocimiento en Latinoamérica, no solo por cantar, sino por componer.
1: Sí, totalmente, la verdad, es que es muy polifacético en todo lo que hace, y digamos que se ha preocupado y se ha esmerado por capacitarse cada día más, no solamente en su técnica vocal, sí, su bonita interpretación, sino lo que menciona Sebas, que es un muy buen compositor, y aparte de todo ha tenido la posibilidad de poder grabar y estar al lado de grandes artistas también de la música romántica, con el cual también ha tenido pues varias canciones, y ha sido maravilloso. ¿Sabe cuál fue el año, digamos, como principal de Andrés Cepeda?
0: Sí, señor.
1: El que, digamos, como que lo catapultó ya a una carrera de mucho éxito.
0: Sí.
1: A pesar de que de hacía muchísimos años, pues obviamente venía muy bien. Año 2013. Recibió diferentes reconocimientos. Recibió Latin Grammy, uh-huh, como mejor álbum vocal. 4 nominaciones por la canción Lo Mejor Que Hay En Mi Vida también. Premio Nuestra Tierra, el mejor álbum del año por Lo Mejor Que Hay En Mi Vida. Yo creo que fue una de las canciones que, digamos, como le ayudó a él a impulsar más su carrera artística. Y también recibió un disco de platino por Banda Sonora, y además, pues, múltiples premios por descargas digitales que le generó, pues, este gran álbum Lo Mejor Que Hay En Mi Vida.
0: Y el año pasado, su álbum Bogotá fue reconocido como mejor álbum vocal pop tradicional en los Latin Grammy. Le permitió, pues, obviamente, sumar esa estatuilla. También ha tenido la posibilidad de hacer cosas diferentes, salirse un poquito del molde, en el sentido de mostrando su estilo musical romántico, pero, por ejemplo, guitarra y voz con big band, con quinteto de jazz y hasta con un Cepeda sinfónico.
1: Sí, total. No, eso es maravilloso, de verdad. Todo lo que ha hecho este gran artista colombiano, que sigue dejando muy bien el nombre de nuestro país en el mundo. Uh-huh. Y que, pues, tenemos el gusto de decir, bueno, todavía lo podemos disfrutar muchísimos años más, porque, pues, está muy joven, 53 años nomás.
0: Sí, es verdad. Y para los amantes de la música, hay que contarles que hace unos días confirmó su presencia en Bogotá, en un festival muy prestigioso que se va a realizar en septiembre. Va a estar presentándose. Y va a estar en doble función. O sea, ese fin el Festival Cordillera. Ay, Dios mío. Festival Cordillera del 2026, el 12 y 13 de septiembre en el Parque Simón Bolívar en Bogotá. Ahí va a estar Andrés Cepeda, va a ser presencia. Oiga, ese cartel donde va a estar Cepeda va a estar buenísimo. ¿Sabe por qué?
1: Sí, ¿por qué?
0: Porque va a estar acompañado, o sea, artistas de otro, digamos, del mismo índole, como Ricky Martin.
1: Ajá.
0: Va a estar Andrés Calamaro, va a estar Caifanes. O sea, va a estar bien acompañado en Andrés Cepeda, que obviamente es uno de los artistas que indudablemente sigue cautivando y sigue generando muchas visualizaciones y muchas reproducciones en las distintas plataformas Así que, y bueno, y sigue haciendo música, que es lo que más importa.
1: Sí, totalmente. Y es uno de los artistas que ustedes siempre van a disfrutar y siempre van a escuchar acá en Bésame, la emisora que te enamora.
0: ¿Qué le parece si escuchamos una de sus tantas canciones? Tengo por acá El Carpintero del Amor.
1: Cualquiera es buena.
0: Listo.
1: Cualquiera.
0: Entonces, recordemos esta canción con Andrés Cepeda, que está hoy de cumpleaños y es un artista que suena aquí en Bésame, El Carpintero del Amor.

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1: 9:35 minutos en Bésame en la mañana. A ver qué nos dicen por acá. Vea lo que dice Gloria Cardona. Escuche, pues.
2: Ah, bueno, listo. Ahora hablando en el tema del más papacito, pues yo me quedo con Gustavo Puerta.
1: Ah, Gustavo Puerta.
3: Gustavo Puerta, bueno, eso está muy bien.
4: Ya está por acá, Glorita, ¿o qué?
1: Yo creo que sí.
3: Sí, me imagino.
1: Sí, se
3: que
1: nota.
3: Sí.
1: Ya se nota que
3: los
1: ya
3: días
1: está
3: de vacaciones.
1: Exactamente. Bueno, Lucía, ¿cómo estás?
5: Hola, muy buenos días.
1: Buenos días.
5: Maravilloso ser parte de Bésame. Uh-huh. Qué chévere. Hermosa música. Y mis jugadores más hermosos de la selección son Santiago Arias, James, nuestro capitán, ¿no? Y el marcar por ahí, 2-1, pues obvio ganando Colombia, claro. Un abracito y gracias.
1: Bueno, gracias a ti, Lucía.
4: Dice por acá, mi nombre es Julier. Para mí, el mejor jugador, James, ha sido muy buen jugador y es un hombre muy prudente. Y siempre lo he admirado. Julier Moreno Agudelo, saludito muy especial para vos.
1: Alex dice que Juanfer Quintero, listo, muy bien, Juanfer. Juanfer dice por acá, Edith Richard Ríos. Bueno, Richard Ríos está también ahí en esa lista. A ver qué nos dice por acá, Hugo.
6: Buenos días, Bésame.
1: Buenos días.
6: Hugo Correa de la
1: sí, señor.
6: Mañana en Los Quebradas para opinar sobre de los mejores jugadores de Colombia.
1: Bien pueda.
6: En el momento está saliendo adelante Puerta, pero siempre Lucho y James son muy estrategas y son para mí los mejores otros. Entonces, han salido muchos
1: sí
6: jugadores muy buenos, Lucumí, todos, pero los principales que han estado ahí puntualmente en las jugadas son James y Lucho Muñoz. El partido de hoy va a quedar 2-1 a favor de Colombia.
1: Listo.
6: Bueno, un feliz día y muchas gracias.
1: Gracias, Hugo, un abrazo.
3: Otra mezcla, Lucho Muñoz.
1: Lucho, eso está bien.
4: Adriana Aguirre de Secundina dice por acá, el más guapo de todos, Richard Ríos, mi hija vive enamorada de Santi Arias, pero como jugador me encantaba mucho Cuadrado.
1: Bueno, Amparito.
7: Gracias por ese saludito. Y bendiciones para ustedes y sus familias todos los días. Gracias por esa música tan hermosa que nos regalan día a día. Besitos. Bésame. Y a orar mucho y hacer fuerza para que nuestra Cele le vaya bien en el partido de hoy.
1: Bueno, Amparito.
4: Saludo muy especial para Gloriana López, dice por acá. Saluditos desde mi trabajo, sintonizada con Bésame. Y hoy ganamos los goles por uno, gana nuestra selección.
1: María.
8: Buenos días, familia Bésame. ¿Cuál de los jugadores me encanta? Pues Richard Ríos y el popochito de Quintero. Todo gordito, todo bello. Bésame. Hoy vamos a ganar.
4: Vamos a ganar. Tiene toda la razón. Sandrita de Santa Teresita dice por acá, buenos días, mis bellos de Bésame. Para mí, los más hermosos de la selección son todos, no físicamente, sino por la alegría que nos han dado. Bésame.
1: John Jairo Jiménez.
9: Bésame, muy buenos días. Les habla John Jairo Jiménez. Espero que amanecido maravillosamente bien. Bésame, para mí el mejor jugador es Lucho Díaz.
1: Lucho.
9: Luchito Díaz. Y hoy con el día, señor, gana Colombia 1-0. Hoy ganamos 1-0. Que Dios lo bendiga, sea mi milipillo. Muchas gracias.
1: Listo, gracias.
4: Mariela Guzmán, desde La Sultana en Dos Quebradas, dice, para mí el más bello de todos es Santiago Arias.
1: Dice Tatiana, buenos días, Bésame. Para mí, ella mandó prácticamente el equipo. Camilo Vargas, James, Richard Ríos, Lucho Díaz, David Ospina, casi todos, dice ella y se ríe. Gracias, Tati, un abrazo para ti. ¿Quién más por acá? Así de Julier dice es que escribí mal. ¿Cómo es?
4: Lucho Muñoz.
1: Lucho Muñoz. Sí. Es que es James, James. Ah, bueno, James, un hombre muy prudente y siempre lo he admirado, dice aquí.
4: Ah, bueno.
1: Bueno, está bien.
4: María Victoria Chaverre de Islas Canarias nos reportó sintonía. Un saludito muy especial para ti en la distancia. Y dice por acá, hermoso, un feliz cumpleaños para mi amor platónico. El más papazote, el más de más, por favor. Para mí es imposible verlo, pero saben una cosa, muero por él. Es el niño mimado de la música. Si pueden, quiero escuchar El Carpintero. Ah, bueno, ahí es donde estaba diciendo Alba Herrera. Uh-huh. Espero que hayas disfrutado mucho de tu canción, hermosa.
1: Listo, 9:40 minutos. Esto es Bésame en la Mañana. Ya venimos para cerrar nuestro espacio matutino hoy martes.

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1: Minutos, estamos en la parte final de Bésame en la Mañana. Don Jonathan, oiga, yo no sé quién ganó, cuál de los jugadores de la selección es el más pintoso.
2: Uy, no, muchos dijeron James.
1: Sí.
2: Y también yo creo que lo comparten con Richard Ríos.
1: Con Richard. Sí, y el, digamos, la sorpresa fue Gustavo Puerta.
2: Claro, totalmente.
1: Sí. Sí. Y para los hombres, el jugador más calidoso, además de Puerta, Daniel Muñoz, sí. James Rodríguez, obviamente, y también mencionaron, me gustó que hayan mencionado a Daniel Muñoz. Ay, que sí. Chévere.
2: Sí, recalcarle todo el buen trabajo que viene haciendo con la selección, además que es un hombre gol. Entonces, muy bien. Vea, por ejemplo, Patricia Ruiz dice por acá, el Cucho Hernández, Quintero, ninguno.
1: Y Lucho Díaz.
2: Ah, pero dice que es que ninguno es bonito. ¿Cómo así, Pati? Es que la pregunta es al revés. ¿Cuál es el más papacito y el más pintoso, Pati?
1: Caro Clavijo dice, mi Jamesito, Quintero, Lucho y Puerta, y que ganamos hoy 1-0.
2: Mariela Guzmán dice, gana hoy Colombia. Ah, ya nos había dicho que Santiago Arias era el más pintoso.
1: Bueno, ahí está entonces. Son las 9:52, DJ Jonathan, gracias.
2: A ti, Sebas, a todos los oyentes de Bésame, feliz de acompañarlos en esta mañana. Recuerden seguir acompañados de las mejores baladas románticas que solamente disfrutan aquí en la única emisora que te pone música romántica las 24 horas al día. Póngase la camiseta, saque la bandera, hice los colores con mucha orgullo, por decirlo así, y bueno, todos a mandarle una buena vibra a nuestra selección que después de las 3 de la tarde estará jugando.
1: Si necesitan incapacidad, avisen. Si necesitan que...
2: avisan.
1: Si les gestionamos también el certificado electoral.
2: También.
1: Sí, claro, sirve.
2: Sí, sí, sí.
1: 9:53, esto es Bésame en la Mañana. Bendiciones, sigan ahí conectados con la emisora que los enamora.

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1: Es el comienzo de una hora más de canciones en la mañana de hoy martes a través de Bésame 93.7, la emisora que te enamora. Los invitamos para que sigan en contacto a través del 301-1642-937. Después de escuchar a Miguel Bosé y a Luis Miguel, llega el momento para la española Paloma San Basilio y esta canción titulada Luna de Miel, 10 de la mañana, 9 minutos, cambio de reloj, 10:10. 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
1: 10 de la mañana, 21 minutos en Bésame, la emisora que te enamora en este resplandeciente día martes, hoy 7 de julio del 2026. Te invitamos para que sigas en contacto con nosotros en el 301-1642-937. Después de escuchar a los Terrícolas, llega el momento para disfrutar y recordar una canción que hace el español Diango y que tiene como título El Primer Beso. Definitivamente El Primer Beso, el gran cómplice de las historias de amor. Y esta canción suena a esta hora de la mañana a través de Bésame 93.7.

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0: 10 de la mañana con 46 minutos en Bésame, la emisora que te enamora. Gracias por estar con nosotros, por reportar sintonía a través del 301-1642-937. A esta hora estamos con Wilber Lara porque nos entrega una información muy importante con la organización Salud Colombia. Atención, mujeres, porque llegó el momento de eliminar problemas de vena varice este viernes 10 de julio. Escuchen con mucha atención.
1: 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Devuélvale a sus piernas la salud y la belleza que perdieron por culpa de la vena varice. 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
1: 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Son las 10 de la mañana, 55 minutos.
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1: 11 de la mañana con 10 minutos en Bésame, la emisora que te enamora. Los invitamos para que sigan en contacto con nosotros por medio del WhatsApp Bésame 301-1642-937. Saludito para Judy Giraldo, para John Freddy Villamil en Sevilla, María Dilma Castaño, Adrián Aguirre en Condina, también Lina Gallego en La Virginia, Albita Herrera, Carlos Villa, Andrés García, Las Delicias de Mauro, Mariela Guzmán, también por acá Paula Ladino, Patricia Ruiz en el centro. Gracias por estar en sintonía de Bésame, la emisora que te enamora. Llega el momento para escuchar a doña Rocío Dúrcal, Me Nace del Corazón. 11 de la mañana, 11 minutos, en esta mañana soleada de martes. 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

19 minutos en Bésame, la emisora que te enamora. Bueno, antes de contarles cómo está la agenda de hoy en la Copa Mundial de la FIFA 2026, tengo por aquí un avisito porque se encontró la cédula a nombre de Marta Luz Manrique Ramírez. Esto por el sector de La Rosa. Para más información, nos pueden escribir aquí a través del WhatsApp de Bésame y nosotros le hacemos el puente para que se contacten con la persona que lo halló. ¡Listo! Ahí lo pueden hacer. Ya saben, entonces, la cédula de Marta Luz Manrique Ramírez. Se encontró esa cédula en el sector de La Rosa. Y si alguien tiene la información, pueden obtener información. Aquí nos escriben internamente a través del WhatsApp de Bésame, que es el 301-1642-937. Y hablando del Mundial, les contamos que ya empezó la jornada. Van 19 minutos hasta el momento. Victoria parcial de Egipto, 1-0 frente a Argentina. Pero el árbitro acaba de sancionar pena máxima a favor de la selección de Argentina. Y se dispone a cobrar la pena máxima Lionel Andrés Messi Cuticini. Así que en un momento estaremos conociendo si hace gol o no hace gol la selección de Argentina. Pero les cuento y les recuerdo que el partido de Colombia es a las 3 de la tarde, Suiza ante el seleccionado de Colombia. 3 de la tarde, para que estén muy pendientes y le hagamos toda la buena vibra a nuestra tricolor. Son las 11 de la mañana, 21 minutos. Bésame es la emisora que te escucha, te acompaña y te enamora. Les recuerdo que ustedes pueden seguir en contacto con nosotros. 301-1642-937. Aquí está Ricardo Montaner, Ojos Negros. 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

0: Tómame o déjame, ellos son Mocedades a esta hora, 11:43 minutos en Bésame, la emisora que te enamora, y te informamos que hasta ahora 42 minutos iba ganando Egipto 1-0 a la selección de Argentina, y el señor Leo Messi, pues, ¿cómo le parece que votó penalti? Ave María. Son las 11:44 minutos en Bésame, la emisora que te enamora. Miriam Rodríguez, Fabio López, Carmen Quiseno, también nos saluda desde Tuluá, Albita Serna, Natalina en el sector de la Rebeca, escuchando Bésame, y nuestro amigo Samuel. Samuel, en un ratico te doy el mensajito, ¿listo? Porque a esta hora yo les cuento, oyentes de Bésame, que esto es un mensaje especialmente para las mujeres, porque llegó el momento de eliminar problemas de bebé en avarice este viernes 10 de julio con la organización Salud Colombia, que nos entrega esta recomendación.
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1: 12 del día con 6 minutos en Bésame, la emisora que te enamora. En este día 7 de julio del 2026 te invitamos para que sigas en contacto con nosotros en el 301-1642-937. Tengo por aquí el mensajito que me ha dicho mi amigo Samuel. Vea, se le extravió, dice por acá, billetera con todos los documentos por el sector de la Circunvalar el fin de semana, el día domingo, para ser más exacto. Y dice que si alguien ha encontrado esos documentos, lo pueden marcar al 301-448-6950, nombre de Samuel Díaz. ¿Listo? Son las 12:07 minutos. Aquí llega don Juan Manuel Serrat, la canción Vagabundear. 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

Querido amor, la voz de el argentino Luis Ángel Márquez. Son las 12 del día, 18 minutos. En Bésame, la emisora que te enamora. Con un clima muy caluroso hasta ahora, 26 grados centígrados hasta esta hora en Pereira. Saludito para Lesbia Duque en Primavera Azul Dos Quebradas. También nos saluda Bernardo López en Entreverte. También María Cristina Santos en Bogotá. Y saludito para Gustavo Romero, que está en sintonía de Bésame, al igual que Martica Galeano. En este mediodía de martes, recuerden que ustedes pueden estar en contacto con nosotros a través del 301-1642-937. Además, puede escucharnos a través de la aplicación Bésame FM Radio, que es muy fácil descargar en su celular y en su tablet para que esté ahí con nosotros las 24 horas del día, los 7 días de la semana. 12:19, aquí está Ana y Jaime, Café y Petróleo. 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

martes a esta hora, cuando muchos están listos para tomar el almuercito, los que están, eso sí, trabajando en jornada continua, me imagino que deben pasar el tiempito esperando para poder buscar los alimentos cuando sea la hora de salida y estar al lado de Bésame, la emisora que te enamora, cuando les contamos que hay gol de la selección de Egipto, segundo gol de Egipto al minuto 67, Argentina 0, Egipto 2. Ese es el resultado que se da a esta hora, sorpresivo, en la Copa Mundial de la FIFA 2026. 12:31, ¿usted qué haría? Él es Diego Verdaguer a esta hora del mediodía. Escuchas Bésame.

Muy feliz, es una canción que hace Manuel José, 12:43 minutos. Saludo para Luz Marina Gudelo en Obando, Valle del Cauca, y María Teresa Arias en el sector de La Pradera, a esta hora en sintonía de Bésame 93.7. 12:43, le recuerdo que el 301-1642-937, cuando a esta hora, minuto 79 del partido, se está revisando, se va a revisar porque acaba de hacer gol Argentina. Y se va a revisar si hay gol o no del combinado albiceleste para descontar en este partido que se está jugando allá en tierras norteamericanas del Mundial. Sí, 2-1, sí. Yo ahí ya lo, ahí ya creo que lo han confirmado. 2-1, sí, 2-1. Gana la selección de Egipto a esta hora. Faltan todavía 10 minutos para que finalice el partido. 12:43, ¿me haces tanto bien? Aquí está Amistades Peligrosas. 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
3: Una hora más de canciones en la tarde del martes a través de Bésame 93.7, la emisora que te enamora. Los invitamos a todos ustedes para que sigan en contacto con nosotros en el 301-1642-937. A esta hora llega el momento para recordar a Albert Hammond con este tema titulado Échame a mí la culpa. 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

La voz de Bertín Osborne y este tema titulado Abrázame, 1:18 p.m. en Bésame, la emisora que te enamora. Nos estamos preparando ya para el partido que será a las 3:00 p.m. entre Colombia y Suiza. Bueno, y les cuento que Argentina demostró la capacidad de rebeldía y remontó un 2-0 y finalmente terminó ganando 3-2 para avanzar a los cuartos de final del Mundial. Así que espera rival entre Suiza y Colombia. El campeón del mundo sigue con vida en esta Copa Mundial del 2026. Llega Los Temerarios, la canción Te Quiero. 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

0: 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El príncipe de la canción, él es José José, llega con este tema que tiene como nombre Lágrimas. En la tarde del martes escuchas Bésame, 1:29 p.m.
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1: Una de la tarde con 44 minutos, soy Sebas Ospinas, a este momento los estuve acompañando, que pasen un resto de tarde muy feliz y alegre en compañía de Bésame y el DJ Jonathan, que ya está listo para seguirlos acompañando en este 7 de julio del 2026 y bueno, hacerle toda la mejor energía, enviarle positivismo a nuestra selección para que gane esta tarde ese partido y avance a la serie de cuartos de final en el Mundial. Lo dejamos con Amor de Estudiante, él es Roberto Jordán. A esta hora escuchan Bésame, la emisora que te enamora. Bendiciones, chao.

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1: 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Es la 1:51 PM.
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1: Hola, ¿qué tal? Buenas tardes. ¿Cómo lo van pasando en este martes, día de fútbol con nuestra selección Colombia? Hoy todos respiramos amarillo, azul y rojo y todos con la fe puesta en nuestra selección que pueda avanzar a los cuartos de final de esa Copa Mundial de la FIFA 2026. Qué rico que ustedes a esta hora también ya estén dispuestos, obviamente, para ver el partido, para apoyar a la selección. Muchos que están ahí corriendo ya rápidamente, terminando las jornadas laborales en la gran mayoría de empresas. Y bueno, a los que tienen que trabajar, pues bueno, no importa. Gracias a Dios hay trabajo y gracias a Dios también ustedes están, obviamente, en compañía de Bésame, la emisora que te enamora. ¿Me quieren programar una buena canción? Lo pueden hacer a través del 301-1642-937. Pues a veces me pueden decir también cuánto creen que va a quedar el partido hoy entre Colombia y Suiza. Suiza-Colombia, después de las 3 de la tarde. Lo pueden contar, 301-1642-937. Henry Correa, desde Santa Rosa de Cabal, un abrazo enorme para vos. Amparito Reyes, desde Bogotá, desde la capital de nuestro país, ya nos reportó también sintonía. Y Luz Marina Gudelo, de Obando Valle, también nos dijo por acá, aquí estamos en sintonía de Bésame. Don Octavio, en el puesto de frutas de Nicole también, allá levantó la mano diciendo, yo escucho Bésame, y con la bandera de Colombia. O esa es la bandera ya de hombre, ¿ah? ¿Eh? Qué bandera tan rara, ¿ah? ¿Eh? Un abrazo enorme para don Octavio y para toda la gente linda que está trabajando a esta hora. ¿Qué tal si disfrutamos de buenas canciones como esta que hace Amanda Miguel? Se llama Dudas, tú escuchas la mejor música romántica aquí en la única emisora que te pone baladas las 24 horas al día. Somos Bésame, la emisora que te enamora.

Él es Ricardo Montaner, ahí estaba con La Cima del Cielo. Son las 2 de la tarde, 23 minutos. Tarde calurosa porque juega nuestra selección Colombia. Obviamente, todo el mundo hoy está en modo mundial apoyando a nuestra tricolor que estará jugando después de las 3 de la tarde frente a Suiza. Saludo muy especial para Gladys Valencia, que nos reportó sintonía como siempre de Laurel el 2 en Cuba. Un abrazo enorme para ti, hermosa. Gloria Milce Vázquez, también desde la urbanización Santa Clara en Cuba. Dice por acá, reportando sintonía. Jonathan, y preparada para ver a nuestra selección Colombia. Buenas tardes. Gracias, Gloria. Un abrazo enorme para ti y para toda la gente linda ahí que vive en la urbanización Santa Clara en Cuba. Para toda la gente linda que hasta ahora se dirige hacia sus hogares a ver el partido. Muchos que están por ahí también buscando dónde lo vamos a ver. Que si vamos a tal barcito, que si vamos a tal lugar, que vamos a tal... Bueno, de una. Esperamos que les vaya súper bien. Ante todo, esperamos muy buen comportamiento. Muchachos y muchachas, por favor, buen comportamiento, que eso es lo más importante. Si ganamos, pues rico, lo celebramos de muy buena manera. Qué gran bendición poder decir, bueno, ganó Colombia y estamos en cuartos de final y vamos a enfrentar a Argentina. Pero si no ganamos, pues igual no pasa nada. Mañana hay que madrugar también a trabajar y a seguir luchando por nuestras vidas. ¿Listo? Así que ahí está entonces, a comportarnos de muy buena manera hoy viendo el partido entre Colombia y Suiza. Son las 2:24 minutos. Recuerden ustedes seguirnos en las redes sociales, arroba Bésame Pereira en Instagram y en TikTok, Bésame Pereira 937, para que tengan otra forma de interactuar con nosotros a través de las redes sociales. ¿Qué tal una buena canción de Diego Torres? Se llama Color Esperanza. 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

más reciente de Joan Morales. Yo me llamo Joan Sebastián. Eres la mejor. Suena aquí en Bésame, la emisora que te enamora. Saludos muy especiales para Yadi. Ella nos reportó sintonía desde Milán en Dos Quebradas y nos dice: Jonathan, yo creo que el partido hoy va a quedar 2-1, ganando a nuestra linda selección Colombia. Gracias, Yadi, por escucharnos y por decirnos el marcador que cree que va a quedar en ese partido. Saludos para la gente de la Virginia, los amigos también que están conectados desde Condina, en Canadá. También tenemos una sintonía total. Ahí tenemos a María Dilma, que siempre nos escucha a través de nuestra aplicación Bésame FM Radio y a través de www.bésame.fm. En el mirador de la estancia aquí en Dos Quebradas también están sintonizados. En el barrio Las Margaritas, en Los Naranjos, en Dos Quebradas, también en Santa Teresita, me reportaron sintonía. Toda la gente linda en Ulloa Valle, en Kennedy. Y también para los amigos que están desde el barrio Cañarte, en la Avenida del Río, tenemos una sintonía total. Y en el barrio Galán, ni que se diga. Para el negro Orlando Ruiz, un abrazo enorme. Dios me lo bendiga siempre. Gracias por siempre estar conectado con nosotros. Tarde calurosa en la Querendona trasnochadora y morena, con la mejor música, con la mejor programación y respirando el aire de nuestra selección Colombia, que después de las 3 de la tarde estará enfrentando a Suiza. Mientras tanto, seguimos disfrutando de buena música, de buena programación, de buenas canciones, como esta que hace Shakira. Se llama Inevitable. Soy el DJ Jonathan, feliz de acompañarlos en la tarde de ese martes con Bésame, la emisora que te enamora.

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2: 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Son las 2:57.
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1: Aquí estamos iniciando otra hora de música en la tarde de ese miércoles con buen fútbol porque juega nuestra selección Colombia. Ya está jugando obviamente en Canadá frente a la selección de Suiza y desde aquí le estamos mandando toda la mejor vibra, la mejor energía para que gane nuestra selección Colombia y pueda avanzar a los cuartos de final de la Copa Mundial de la FIFA 2026. ¿Qué tal si seguimos disfrutando de buena música, de buenas canciones como esa que hace Jorge Muñiz? Casi siempre estoy pensando en ti. 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

Saludo muy especial para todas las personas que nos escuchan desde Londres, toda la gente linda en Italia, para los amigos también que están conectados desde Brasil, en Panamá tenemos una gran audiencia, en Chile ni que se diga, nos escuchen a través de nuestra aplicación Bésame FM Radio y también a través de nuestra página web www.besame.fm. Por allí también se van a encontrar con muchas noticias, chismes de farándula, mucha información de su interés, notas de turismo y muchísimo más. En nuestra página web vayan y la visitan de una vez, www.besame.fm. El turno ahora es para Camilo Sesto con esta muy linda canción, Vivir Sin Ti. 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

Saludito muy especial para Marta, para Juan Pablo, también para Andrés Felipe, para Don Carlos y toda la gente linda que está conectada también en las diferentes tiendas, panaderías, revolterías, cafeterías, que siempre se disfrutan toda esa música romántica que jamás pasará de moda y que siempre la vas a escuchar acá, porque somos la única emisora que te pone música romántica las 24 horas al día. Somos Bésame 93.7 de Pereira para todo el mundo. ¿Qué tal si disfrutamos de una buena canción de Andrés Cepeda, el cumpleañero del día de hoy? 53 años se está cumpliendo hoy Don Andrés Cepeda, artista Bésame, y aquí llega con Besos Usados. 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
2: 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Son las 3 de la tarde, 56 minutos.
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1: Aquí estamos iniciando otra hora de música en la tarde de este martes. Tú escuchas Bésame 93.7 desde Pereira para todo el mundo con la mejor música romántica. Recuerden seguirnos en nuestras redes sociales, arroba Bésame Pereira en Instagram. Mucho contenido van a encontrar por allí. Muchos videos, mucha información. Y también en TikTok nos pueden seguir como Bésame Pereira 93.7 para que ustedes se conecten a nuestros lives y también tengan otra forma de interactuar con nosotros a través de las redes sociales. Bésame Pereira. Sergio Facchelli canta esa muy linda canción. Contigo, tú escuchas Bésame, la emisora que te enamora.

Clásicos como este, disfrutan ustedes ahorita después de las 5 de la tarde con Chabelo en Cómplices. Buenas historias, buenos clásicos, desempolvando buenas canciones para que ustedes la pasen súper bien. Cómplices, lunes a viernes desde las 5 de la tarde. Yo les tengo otra invitación, es para que ustedes en las mañanas se conecten con Bésame en las Mañanas. Se levanten completamente informados, con noticias, con información deportiva, con chismes de farándula, con tema del día para que interactúen con nosotros y a la vez también disfruten de la mejor música romántica. Lunes a viernes desde las 6 a.m. Bésame en la Mañana. Sebas Ospina, quien les habla, DJ Jonathan, como siempre acompañándolos. José Luis Perales, aquí llega con esta muy linda canción, El Amor. 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

Menes Boy, para mí es un gusto acompañarlos en la tarde de este martes, escuchando la mejor música romántica de Bésame. Somos la única emisora que te pone baladas las 24 horas al día. Ya viene Chabelo a presentarle buena música para que ustedes la pasen súper bien. Espero que les rinda mucho el resto de tarde, acompañados de la buena programación de Bésame. Me despido con esta muy buena canción que hace Miriam Hernández. Por ahí también la hemos escuchado en la voz de Marco Antonio Solís, pero en este caso escucharemos a Miriam Hernández, la chilena, con esta muy linda canción. Dos de estará mi primavera. Soy el DJ Jonathan, feliz de acompañarlos. Cuídense mucho y no dejen de escuchar Bésame, la emisora que te enamora. Bendiciones para todos. Chao.

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2: 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Son las 4 de la tarde, 57 minutos.
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1: Ay, esta buena canción, Recuerdos de un amor de Víctor y Leo, a las 5 de la tarde, 17 minutos, a través de Bésame 93.7. Sigue esta emoción del partido entre Colombia y el equipo de Suiza. 5 de la tarde, 17 en Bésame.

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2: En Bésame son las 5 de la tarde, 48 minutos.
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2: En Bésame, 5:57 PM.
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1: Bueno, y nosotros a través de Bésame 93.7, son las 6 de la tarde con 5 minutos. El sueño mundialista hace que 15 minutos ha finalizado. Gracias, ahí sí, como dicen, gracias, guerreros, muchachos, por dar esa alegría durante todos estos partidos. Y la emoción de la gente, hoy no nos vamos tristes, nos vamos felices de haber vivido todas esas emociones, dos partidos adicionales. Pues en todas las actividades de la vida hay quien gana, quien pierde. Y hoy no nos tocó ganar a nosotros. Así que volvemos a la normalidad. Porque antes todo el mundo era, no, en el Mundial, no, Colombia juega, Colombia va a hacer tal cosa, no, Colombia está en una y otra. Pero hoy, como dice Gloria Estefan, si voy a perderte, pues bueno, que sea con el corazón, que sea con retribución, que sea con ese agradecimiento por todos esos momentos felices que nos hicieron pasar. Mis amigos, 5 de la tarde con 6 minutos en Bésame 93.7.

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1: Son las 6 de la tarde, 26 minutos en Bésame.
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1: Y la música que nos enamora está aquí a través de Bésame 93.7. Saludos por acá para Mara Johanna Herrán, ahí en la capilla, en el alto de la capilla, que está conectada. También la Mona, oyentes, que en esta tarde de pronto muchos quedaron con un sinsabor. Cosas que nos toca aprender en la vida, y es que no todo es felicidad, que no todo se gana. También de este tipo de experiencias tenemos que extraer lo mejor, y es que nos podemos reunir con los amigos, que podemos disfrutar de ese momento, quemar esa adrenalina a través de ese juego. Ahí estamos. Vea, también por aquí Diana Mayerly desde Alcalá Valle. Diana Mayerly, un abrazo, ¿cómo me le va? ¿Bien o no? Claro que sí. Dígame cuál y hágale que aquí vamos. Así que hágale pues. Que la vida sea un motivo para sonreír, que la vida sea un motivo muy especial para disfrutarlo cada día. Y qué mejor que con una buena canción, así como esta canción, vea. Ay, saludo para Diana Mayerly. Pachón en Alcalá, que cumplió años, ¿cuándo fue? ¿Ayer? Mayerly, no se sienta así. El domingo fue que cumplió años Mayerly. Un abrazo, Mayerly, sabe que la quiero mucho.

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1: En Bésame son las 6 de la tarde, 47
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1: Bueno, y en la tarde noche, 6 de la tarde, 47 minutos. Uy, qué calorcito el que anda haciendo. Llega uno y de pronto que está en un lugar fresquito y sale un momento, digamos, los que tienen terraza o algo en la casa que dicen, uy, tengo que subir a la terraza. Sube uno a la terraza y no quiero volver a bajar ya porque qué calor el que está haciendo. Y así es, las noches, pero se calientan y se siente esa fresquita deliciosa cuando usted escucha una buena canción. Y esas canciones que definitivamente están para enamorarnos a través de Bésame 93.7. A ver, ¿dónde están los oyentes enamorados? Que hoy de pronto quedaron un poco tristes, pero que, como les dije, la vida continúa. La vida sigue y simplemente es una experiencia más para compartir, una experiencia más para vivirla. Y eso fue lo que hicieron estos muchachos. Vea por aquí, Gustavo Adolfo, Tabito, ¿cómo vamos? ¿Bien o no? Usted me va a escribir la palabra tropicana. Me escriben bésame. Es que tropicana, está pensando en la que estoy por las mañanas. Usted me escribe la palabra bésame. Vamos a ver cuántos me escriben bésame en estos momentos. Mientras tanto, les voy a regalar una canción de esas que uno quisiera que siempre le regalaran. Y es de estas, vea. Aquí llega Amaya Montero y La Oreja de Van Gogh. Y esta canción se llama Rosas. Aquí a través de Bésame 93.7.

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1: 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Son las 6:56 en Bésame.
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